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1: Aquí estamos en Radio Mágica 88.3 FM con La Ruta de los Clásicos, Big in Japan de Alphaville, que estaba abriendo esta tercera hora, que continúa con uno de los himnos de la música disco, una canción que podríamos decir está tan bien hecha que desde que empieza con el 1, 2, el Freak Out de Le Freak hace que esta canción sea una de las más importantes de todos los tiempos en música disco y en la historia. La revista Cashbox, que era la competidora de la Billboard en los 70, la eligió como la canción del año y de la década. Aquí está Chic con su 1, 2, Le Freak en Radio Mágica, música del recuerdo en inglés.

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Y era Show Me The Way con Peter Frampton. Y ahora continuamos con una canción muy verano, muy playera, muy bailable, muy tonera. Rod Stewart, Tonight I'm Yours. Esta noche soy tuyo en Radio Mágica, música del recuerdo en inglés.

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Another One Bites the Dust con Queen en Radio Mágico 88.3 FM. Gracias a la gente en Tarapoto por la banda de Chilcayo donde nos están oyendo. Igualmente, saludos en Sullana, donde también están en la sintonía de Radio Mágica. Eso en el interior de Perú. En el extranjero nos están escuchando el día de hoy en Buenos Aires, Argentina. No nos han especificado dónde, pero enviamos muchos saludos. Igualmente en Santiago de Chile, saludos en Quito, Ecuador, igualmente en el DF, en México. Saludos aquí en Lima a toda la gente que nos está escuchando y es la primera vez que están comunicándose con nosotros desde el centro de Lima. En el Jirón de la Unión están escuchando Radio Mágica. Y ayer me tocó una anécdota, estaban muchos vehículos escuchando la radio a la hora que regresaba a casa. Gracias de verdad. Igualmente en Cieneguilla, saludos a la Posada del Minero y a los artesanos del Parque Kennedy. Todos con Radio Mágica, música del recuerdo en inglés.

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0: Esta es la hora en Radio Mágica.
1: 23 horas, 44 minutos.
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7:20. 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

7:25. 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

0: 7:35.
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0: 7:39.
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0: 7:50.
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1: Hola, aquí Augusto Tausend de Comité, espero estén muy bien. Nosotros damos inicio a nuestro programa Bien Informado de hoy miércoles 9 de septiembre con un resumen de las noticias que debes conocer hoy y que iremos desarrollando a lo largo del programa. Primero, cuatro comisiones en la Cámara de Diputados ya votaron en contra del pedido de facultades delegadas del gobierno tras ser consultadas por la Comisión de Constitución. Segundo, proyectos de ley que deberá evaluar la Cámara de Diputados están proponiendo eliminar comisiones a transferencias interbancarias, permitir a los trabajadores deducir del impuesto a la renta los servicios educativos y crear el mecanismo de becas por impuestos. Y tercero, el Reino Unido anunció la prohibición del comercio de bienes y servicios procedentes de los asentamientos israelíes en la Cisjordania ocupada y afirmó que se está produciendo una, entre comillas, limpieza étnica de palestinos en algunas zonas de la región. Sigan escuchándonos aquí en Radio Mágica 88.3 FM, música del recuerdo en inglés, que pronto regresaremos con el desarrollo de cada una de estas noticias.

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1: Aquí Augusto Tausend de Comité, y a esta hora de la mañana quisiera compartirles una noticia del Frente Político. Empiezan a moverse las comisiones en la Cámara de Diputados en lo que respecta a la evaluación del pedido de facultades delegadas que ha hecho el gobierno al Congreso. El diario El Comercio ha destacado que cuatro comisiones se han pronunciado en contra de otorgar esas facultades, inclusive dos que están presididas por el oficialismo. ¿De cuáles estamos hablando? Pues de la Comisión de Energía y Minas, que está liderada por Juntos por el Perú, la de Infraestructura, que está en manos del Partido del Buen Gobierno, y las de Producción y de Ciencia, Innovación Tecnológica y Sociedad Digital, que están encabezadas por Fuerza Popular. ¿Por qué le fue mal al oficialismo en ellas? Pues porque el Partido del Buen Gobierno y Obras se plegaron con sus votos a la oposición. El diario La República lo que ha destacado más bien es que la Comisión de Ambiente, al igual que la de Defensa, sí emitieron opiniones favorables al pedido de facultades. Lo que ocurrió en la Comisión de Ambiente es que los votos de Obras tuvieron el efecto contrario, es decir, inclinaron la balanza a favor del pedido del gobierno, porque una congresista de dicha bancada votó a favor y la otra se abstuvo. Eso llevó a un empate técnico que fue dirimido por el presidente de la comisión, que es oficialista y por tanto apoyó el pedido. Aquí hay que precisar que lo que están haciendo las comisiones es emitir opinión tras ser consultadas, 12 de ellas, por la Comisión de Constitución, que es la que finalmente debe emitir el dictamen. Aquí hay que precisar que lo que están haciendo las comisiones es emitir opinión tras ser consultadas, 12 de ellas, por la Comisión de Constitución, que es la que finalmente debe emitir el dictamen, si este pasa o no, pues al Pleno de la Cámara de Diputados. Pero el efecto que pueden tener esas aprobaciones o denegaciones en las comisiones es que podrían validar que la Comisión de Constitución termine aprobando una versión recortada del pedido. No hay que olvidar tampoco que si se aprueba una versión recortada y esta pasa al Senado, la Cámara Alta puede volverla a su versión primigenia. Por eso, la disputa real aquí no es si la Cámara de Diputados aprueba una versión amplia o recortada, porque da lo mismo considerando que el Senado lo puede cambiar todo, sino si aprueban algo o no aprueban nada. Es decir, si la oposición toma la decisión política de no darle las facultades en ningún caso al gobierno o si se las da. Dicho sea de paso, ayer el presidente del Consejo de Ministros se reunió con la bancada de Renovación Popular, Luis Galarreta me refiero, siendo esta pues lo más cercano que tiene el gobierno a un aliado. Pero por más relevante que sea afianzar el apoyo de Renovación Popular, lo que es mucho más valioso es asegurar pues los votos de las llamadas bancadas bisagra, vale decir, Buen Gobierno y Obras. Seguimos con buena música del recuerdo en inglés aquí en Radio Mágica 88.3 FM. En unos minutos regresamos con más noticias.

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1: Aquí Augusto Townsend de Comité, de vuelta con ustedes en nuestro programa Bien Informado, y esta hora quería compartirles una noticia del Frente Económico. Mirando la actividad del Congreso, es interesante notar qué proyectos de ley en materia económica han presentado los parlamentarios en lo que va del mes de septiembre y que tendrán pues que ser evaluados por la Cámara de Diputados. En primer lugar, tenemos un proyecto de ley que fue aprobado ya por el Congreso en el 2024, pero que no llegó a promulgarse. En esta ocasión, la bancada de Ahora Nación ha rescatado el texto que busca prohibir a las entidades del sistema financiero cobrar comisiones a las transferencias interbancarias a nivel nacional y al pago de las tarjetas de crédito de otras entidades financieras. La excepción que plantea el proyecto de ley es que sí se pueden cobrar comisiones cuando en las operaciones participan las cajas o las cooperativas. Aunque esta prohibición pueda sonar como una medida positiva para los usuarios de los servicios financieros, en realidad podría generar que los bancos, por ejemplo, incrementen el costo mensual del mantenimiento de esas cuentas, dado que el costo real de este tipo de transacciones tiene que ser cubierto de alguna manera, o que, como advirtió la Asociación de Bancos y el BCR cuando se debatió esta propuesta en el 2024, la disponibilidad y calidad de esos servicios pueda disminuir. Otro proyecto que está en manos de la Cámara de Diputados es una iniciativa de Juntos por el Perú que propone que los gastos en educación puedan incluirse en el listado de gastos y servicios que los trabajadores pueden deducir para el cálculo del impuesto a la renta, como parte de las tres UITs adicionales que por el momento incluyen alquileres, servicios profesionales, gastos en restaurantes y hoteles, entre otros. Lo que plantea el proyecto es que se puedan deducir también todos los servicios educativos cubiertos por el contribuyente para sí mismo y sus dependientes hasta los 25 años. Y aunque también pueda sonar como una buena medida, recordemos que este tipo de deducciones se diseñaron con la idea de sacrificar algo de recaudación tributaria con fines de promover la formalización de sectores que proveen estos servicios a los trabajadores. Y en el caso del sector educativo, esa necesidad es mucho menor que otras actividades como los alquileres o los servicios profesionales. Un último proyecto que será interesante analizar es el que propone Renovación Popular para crear un programa de becas por impuestos. Un mecanismo similar al de obras por impuestos y que ya existe en Colombia, que permitiría pues a las empresas utilizar recursos que pagarían como impuesto a la renta, no para realizar obras o servicios, sino para financiar las becas que otorga PRONAVEC. Esta podría ser una alternativa interesante para que las empresas privadas puedan canalizar recursos para incrementar el acceso de peruanos a la educación superior y que no se repitan casos lamentables como los que vimos este año, en el que por la falta de recursos públicos, peruanos talentosos que ingresaron a universidades de renombre no pudieron acceder a esos estudios. Y dado que las empresas no financiarán las becas directamente, sino a través de PRONAVEC, se reduce la posibilidad de que se utilice este mecanismo para evadir el pago de impuestos. Seguimos escuchando buena música de recuerdo en inglés aquí en Radio Mágica 88.3 FM. En unos minutos regresamos con el bloque final del programa.

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1: Vamos llegando al bloque final de nuestro programa Bien Informado y cerramos con una noticia que tiene que ver con el Frente Internacional. El Reino Unido anunció la prohibición del comercio de bienes y servicios procedentes de asentamientos israelíes en la Cisjordania ocupada. Así lo anunció el ministro británico de Asuntos Exteriores, Ed Miliband, quien enfatizó que esta medida no va contra el pueblo israelí, sino contra las políticas de su gobierno encabezado por Benjamin Netanyahu, y reiteró el compromiso del Reino Unido con la solución de dos estados. Miliband también afirmó que el gobierno al que pertenece considera que se está produciendo una, entre comillas, limpieza étnica de palestinos en algunas zonas de Cisjordania ocupada, perpetrada por, en sus palabras, colonos terroristas, y acusó al gobierno de Netanyahu de hacer la vista gorda ante esto. Este anuncio del gobierno británico se realizó luego de que el gobierno israelí anunciara la reactivación de sus planes de levantar alrededor de 1.200 viviendas en asentamientos en la zona E1 de la Cisjordania ocupada, lo cual dividiría en dos la región. Este anuncio, dicho sea de paso, fue condenado casi de manera unánime por la comunidad internacional. En los últimos meses, además, se ha registrado un aumento de la violencia ejercida por colonos israelíes contra la población palestina en la Cisjordania ocupada. Cabe resaltar que, según el derecho internacional, los asentamientos israelíes en Cisjordania son considerados ilegales. Poco después del anuncio del gobierno británico, los ministros de Asuntos Exteriores de 12 países, incluidos Canadá, España y Francia, emitieron una declaración conjunta en la que expresan su intención de seguir el ejemplo del Reino Unido e imponer restricciones al comercio con los asentamientos israelíes en la región. En el texto, los firmantes enfatizaron que la solución de dos estados debe preservarse y pidieron al gobierno israelí que detenga de inmediato la expansión de los asentamientos. El ministro de Asuntos Exteriores de Israel, Gideon Saar, por su parte, respondió acusando al gobierno británico de interferir en sus elecciones previstas para octubre y anunció que Israel cerrará el consulado británico en Jerusalén. Muy bien, con esto llegamos al final del programa de hoy aquí en Radio Mágica 88.3 FM, música del recuerdo en inglés. Nos reencontramos mañana a partir de las 8 de la mañana.

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1: Good morning a ti donde te encuentres escuchando Radio Mágica. Feliz miércoles. Aquí estoy listo para acompañarte durante las próximas 3 horas presentándote la mejor música del recuerdo en inglés. Te traigo también notas curiosas bien interesantes. Y tú todos los días tienes la oportunidad de escoger una canción para tocarla hoy en el programa. Pídela por mensaje de texto a nuestro WhatsApp mágico 945-194-220. Si es la más solicitada, se toca hoy en el programa. Con Santana, más música. Oye, ¿cómo va? 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

Era el grupo ABBA, escuchabas Dame, Dame, Dame en Mañanas de Oro en Radio Mágica. Qué gracioso esto, en el año 1963 sucedió esto en el zoológico del Bronx en New York, en los Estados Unidos. Inauguraron una nueva exhibición con un cartel muy grande que decía el animal más peligroso del mundo. Cuando te acercabas a ese lugar, que encontrabas un espejo. ¿Qué te parece? Ahora con Queen sigue la música en Mañanas de Oro. Otro que muerde el polvo en Radio Mágica 88.3 FM. Música del recuerdo en inglés.

Otro que muerde el polvo era la canción que acabas de escuchar con Queen en Mañanas de Oro en Radio Mágica. 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
1: Así es, aquí estoy acompañándote como todos los días de lunes a viernes hasta el mediodía. Good morning a los que recién están sintonizando. Te cuento, en Estados Unidos hay una habitación que se utiliza para experimentos que absorbe el 99.99% de los sonidos. Si tú entras a esta habitación, puedes escuchar tu sangre fluir y tu estómago rugir. Dicen que la mayoría de personas no aguantan estar en este cuarto más de 45 minutos. ¿Qué te parece? Ahora con Tears for Fears, sigue la música en Mañanas de Oro. Everybody wants to rule the world. Todos quieren gobernar el mundo. 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Música del recuerdo en inglés.

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original de Righteous Brothers, acabas de escuchar Unchained Melody, melodía desencadenada, aquí en Mañanas de Oro en Radio Mágica. Estos son 5 alimentos que te ayudan a ser más inteligente. Tenlo en cuenta: el salmón, la palta, el tomate, las nueces y el brócoli. Haz tu lista. Ahora con Kool & the Gang, más música en Mañanas de Oro. Cherish, aprecia. 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
1: Así es, y llegamos ya a la segunda hora del programa. Buena música en esta hora con Will to Power, con John Lennon, con Martica también, entre otros artistas. Sí, claro, hay que seguir en sintonía. ¿Cuáles fueron los antepasados de los temidos alacranes? Mira, los antepasados de los alacranes recorrían los suelos marinos hace 460 millones de años, o sea, antes de que los dinosaurios existieran sobre la Tierra. Ahora con Frankie Valli sigue la música en Mañanas de Oro. Es el tema de Grease en Radio Mágica 88.3 FM. Música del recuerdo en inglés.

Era Frankie Valli en Mañanas de Oro en Radio Mágica. 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

Baby, I Love Your Way, la versión de Will to Power, lo que escuchabas aquí en Mañanas de Oro en Radio Mágica. Seguramente vas a pedir una muy buena canción hoy miércoles, así que hazlo de una vez, pídela por mensaje de texto a nuestro WhatsApp mágico 945-194-220. Si tu canción es la más solicitada, se va a tocar hoy en el programa. Y también repórtate a ese número de WhatsApp para que nos digas de dónde nos escuchas, de qué parte del Perú o del mundo o en Mancha estás escuchando Mañanas de Oro hoy miércoles. El WhatsApp mágico 945-194-220. La música sigue ahora con REO Speedwagon. No puedo luchar contra este sentimiento. En Radio Mágica 88.3 FM. Música del recuerdo en inglés.

Era REO Speedwagon en Mañanas de Oro en Radio Mágica. La buena música del recuerdo en inglés siempre te acompaña. 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

Eric Clapton era el que estaba en Mañanas de Oro en Radio Mágica. Tears in Heaven, la canción que acabas de escuchar. Mira, las ratas son increíbles, ¿ah? ¿Eh?

Hay un par de curiosidades que me ha llamado mucho la atención acerca de las ratas. Pueden nadar durante 72 horas sin parar y pueden caer desde una altura de 15 metros sin hacerse daño. ¿Qué te parece? Súper resistentes. Ahora con Martica, sigue la música en Mañanas de Oro. 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

Sí, tuiteamos otra vez, era la canción que escuchabas con Xavi Checker aquí en Mañanas de Oro en Radio Mágica. Y se reportan escuchando Mañanas de Oro desde Estambul, en Turquía, desde Leganés, en Madrid, España, desde Barranquilla, en Colombia. Aquí en el Perú se reportaron desde el puerto de Hilo, también desde Chiclayo. En Lima, desde Leganés, en Madrid, España, desde Barranquilla, en Colombia. Aquí en el Perú se reportaron desde el puerto de Hilo, también desde Chiclayo. En Lima, desde San Miguel, desde el Callao, Chaclacayo y también desde Independencia. Están escuchando en Mancha, en las oficinas de la Universidad de Lima. También desde la empresa de impresión y servicios generales Outprint en Pachacamac. Desde la clínica Asto Cóndor en San Borja y desde el área de contabilidad de BAS Perú en Magdalena. Saludos y muchas gracias por estar siempre conectados con Mañanas de Oro.

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2: Sí, ya llegamos a la tercera y última hora del programa y buena música en esta hora con Aerosmith, con la banda de Police, con The Bangles también, entre otros artistas. Ah, claro que sí, hay que seguir en sintonía porque ya sabes, en esta hora también vas a escuchar la canción más solicitada hoy miércoles en Mañanas de Oro, así que sigue pendiente. ¿Qué es el Demodex folliculorum? Es un ácaro que vive en nuestras caras, ¿sí? En las caras, en la cara, todos los humanos tenemos ácaros. Es un animal horrible, pero es microscópico, así que no lo podemos ver. Vive en los poros y en los folículos pilosos y se alimentan de nuestra piel muerta. ¿Qué te parece? Ahora con los Shocking Blue, sigue la música. Demon Lover en Radio Mágica 88.3 FM. Música del recuerdo en inglés.

Shocking Blue en Mañanas de Oro en Radio Mágica. 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

Era Boogie Wonderland, la canción con Earth, Wind and Fire and the Emotions aquí en Mañanas de Oro en Radio Mágica, que es una morralla. ¿Has escuchado esa palabra? Se usa en México, es, especialmente para describir con el sencillo, las monedas que te quedan en el bolsillo. Morralla es un conjunto de cosas inútiles o de poco valor. Eso es. Con Aerosmith, más música en Mañanas de Oro. Crazy en Radio Mágica 88.3 FM. Música del recuerdo en inglés. 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

Kingston Town, la canción de UB40 en Mañanas de Oro en Radio Mágica. 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

Ese era Phil Collins, cantaba Dos Corazones aquí en Mañanas de Oro en Radio Mágica. Y ahora sí, llegó el momento de escuchar la canción más solicitada hoy miércoles en Mañanas de Oro, con CC Revival, Have You Ever Seen the Rain? ¿Alguna vez has visto la lluvia? En Radio Mágica 88.3 FM, música del recuerdo en inglés.

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1: Llegamos al final del programa. Gracias, un millón de gracias por escucharlo. Regreso contigo mañana jueves, siempre desde las 9 de la mañana, aquí en el 88.3 FM de Radio Mágica. En unos minutos ya empieza la hora de The Beatles, así que no te muevas de aquí. Y te recuerdo que a las 5 de la tarde viene Juan Carlos Hurtado con su programa La Ruta de los Clásicos. No te lo vayas a perder. Y te dejo con buena música, como siempre, la última de hoy con la banda Modern Talking. You are my heart, you are my soul. En Radio Mágica 88.3 FM. Música del recuerdo en inglés.

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1: De sus presentaciones en Alemania, The Beatles aprendieron mucho del dominio escénico. Y cuando regresaron a Liverpool, los publicitaban como The Beatles directamente desde Hamburgo. Por eso la gente creía que eran alemanes, pero a esas alturas ya estaban hartos de tocar las mismas canciones, así que siempre buscaban cosas nuevas, como los lados B de los discos. Además, a los fans les encantaba el sentido del humor de John. Era una buena combinación. 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
1: De un momento a otro, los viajes de The Beatles a Hamburgo terminaron porque George era muy joven y fue deportado. Aunque según Paul, el incidente tuvo connotaciones políticas, pues el nombre de The Beatles se parecía mucho a una palabra inapropiada para la época en Alemania. Fue por esos años que los dolores de cabeza del baterista Stuart Sutcliffe terminaron por una hemorragia que le quitó la vida, justo cuando se iba a casar con Astrid, la creadora del peinado Beatle. Esta es la verdadera historia, en una entrevista de la BBC de Londres a Paul McCartney en La Hora de The Beatles de Radio Mágica 88.3 FM.

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1: Paul McCartney cuenta que en sus inicios el bajo no le parecía un verdadero instrumento porque sonaba siempre como de fondo y siempre tuvo la idea que solo los gordos lo tocaban. Igual lo aprendió a tocar. Como no le alcanzó el dinero, compró en Hamburgo uno que se hizo popular con The Beatles, un Hofner tipo violín, aunque él quiso un bajo Fender. Después de todo, el Hofner era simétrico, pudiendo tocarlo al revés, invirtiendo las cuerdas por ser zurdo. Esta es la verdadera historia, en una entrevista de la BBC de Londres a Paul McCartney, en La Hora de The Beatles, de Radio Mágica, 88.3 FM.

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0: Esta es la hora en Radio Mágica.
1: 13:46.
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1: Bienvenidos a la Ruta de los Clásicos. Llegamos al día miércoles 9 de septiembre, 5 de la tarde con 4 minutos. Juan Carlos Hurtado ya en la cabina de Radio Mágica para transmitir nuestra música, nuestros grandes éxitos y sobre todo acompañarte en tu trabajo, en tu trayecto diario, tal vez en tu automóvil, si estás trabajando en tu vehículo o estás de pasajero o pasajera, escuchando la radio y sobre todo la música que te acompaña. No te voy a defraudar, tenemos datos, historias, algunos consejos muy importantes y claro, lo mejor de todo, la mejor música del recuerdo en inglés.

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Fornum Blondes con WhatsApp en Radio Mágico 88.3 FM. 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

Queen con We Will Rock You aquí en Radio Mágico 88.3 FM, una canción que tiene tantas historias. En el deporte se utiliza mucho, en las barras de fútbol, y yo recuerdo cuando también empezaba en la radio, ya la canción era considerada como un recuerdo. Una vez me llamaron la atención por haberla tocado muy temprano. Yo tenía un programa como a las 6 de la mañana, eso ahora empezaba, y toqué la canción entre 6 a 7 de la mañana, y me llamaron la atención porque decían que era una canción muy fuerte, que la gente se iba a levantar y que iba a tener un tema estridente a esa hora de la mañana, donde todo el mundo quería despertarse bien. Bueno, mitos que pasaban antes en las emisoras, los tiempos han cambiado, ya la gente prácticamente puede levantarse con una canción como esta en cualquier instante, una canción muy motivadora, la historia lo dice. Y Queen con We Will Rock You sonaba aquí en Radio Mágico 88.3 FM. Vamos a hacer un viaje a los 80s con dos canciones de la primera mitad de esta década. Vendrá Rod Stewart y Stevie Wonder, dos nombres que suenan aquí en Radio Mágica, música del recuerdo en inglés.

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Baby Jane con Rod Stewart, antes Stevie Wonder, I Just Called to Say I Love You. Conversamos con nuestros amigos que escriben al 945-194-220. Muchos de ellos dan sus opiniones con respecto a los años, a las décadas, ¿no? Esos 60 fueron el inicio de todo, una época bastante dura con la guerra de Vietnam y el rock que salía algo oscuro. Los 70 fueron full inspiración y los 80 tuvieron lo suyo, ¿eh? Los 80 fueron variadísimos, los 90 también tuvieron estilos distintos, diferentes. Casi ninguna década ha sido igual, cada quien ha tenido lo suyo. Y vamos a recordar algo de los 70, porque esta canción realmente creo no hubiera aparecido en otra etapa, pero es un tema histórico, eterno. Los Bee Gees hicieron la canción tal vez más consagratoria de todos los tiempos, con un intro que cualquiera reconoce. Se llama Staying Alive, desde Fiebre de Sábado por la Noche. Sobreviviendo con los Bee Gees en Radio Mágica. Música del recuerdo en inglés.

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Rosana con Toto en Radio Mágico 88.3 FM. Los que hemos vivido la etapa de los 80s, teníamos algún dinero, nos divertíamos, comprábamos ropa, pero uno de los pasatiempos que teníamos muchos era comprar discos, sean 45 o discos larga duración. Yo tenía ese rojo de Toto, lo había comprado, pero también hubo un disco que dio a conocer a una banda donde Robert Smith era el cantante principal. El tema que voy a anunciar es originalmente grabado en el año 1979, pero se conoce en el mundo con un álbum de grandes éxitos llamado Standing on a Beach, donde aparece un señor ya de edad en la carátula, y este disco se hizo muy popular. Seguramente los que me están escuchando y recuerdan y compraron este disco de The Cure deben ubicar esta imagen de un pescador que en ese tiempo ya era un anciano. No me imagino que esté vivo, porque hace 40 años se editó este disco, pero ahí comenzaron a surgir todas las canciones de la banda The Cure, todos los grandes éxitos que se habían hecho entre el 79 y 1985, y una canción emblemática de ellos fue el que voy a tocar en este momento, Boys Don't Cry, a cargo de la banda The Cure con la voz de Robert Smith en Radio Mágica 88.3 FM, música del recuerdo en inglés.

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1: Aquí estamos en la ruta de los clásicos, segunda hora de programa por Radio Mágica 88.3 FM. Claro que se hicieron canciones lentas muy bonitas en los 80s, Ebony and Ivory de Paul McCartney, Stevie Wonder, y también no podemos negar que Richard Marx se inspira en la nostalgia de tener a la esposa, a la chica que tenía en ese momento, Cynthia Rhodes, que estaba haciendo películas al otro extremo. Estaba por Australia y él estaba en los Estados Unidos, creo, en Canadá, trabajando algunos jingles para algunas emisoras de radio, y él comenzó a escribir en un papel lo que sentía en ese momento, y le hablaba a la chica, le mandó una carta y compuso esta canción dentro del disco Repeat Offender. Richard Marx con Right Here Waiting sonaba en Radio Mágica 88.3 FM. Un lentito más, que venga entonces Samantha Sand con Emotion, música del recuerdo en inglés.

Qué bueno que hayas escuchado esta canción regresando a casa, o algunos están camino al trabajo, o algunos en el vehículo, en el taxi, o estás tal vez en tu casa avanzando pendientes y escuchaste Emotion de Samantha Sun, o estás tomando un momento para ti. No te preocupes, porque así como esta canción, la buena música del recuerdo en inglés siempre te acompaña, porque Radio Mágica está contigo donde quiera que estés. 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
1: 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En Radio Mágica, esta es la temperatura en Lima.
0: 22 grados.
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Trump con The Logical Song, la famosa canción lógica que formó parte del disco Breakfast in America de 1979 con los Supertramp aquí en Radio Mágica 88.3 FM. La historia de este grupo es increíble porque en la década de los 70 ellos no tenían una canción éxito, no había una canción que los identificara, pero uno de los miembros del grupo había sobrevivido a un accidente aéreo donde prácticamente todo el grupo había fallecido en el año 74. Era Gene Petherick y luego formó esta agrupación y no encontró mejor nombre que llamarlo Survivor porque él había sobrevivido a ese accidente y quedó el nombre para la banda. Hasta ahí todo perfecto, pero cuando llegó 1982, los integrantes, quienes estaban formando parte de la película Rocky, los productores buscaron una banda que tenga el sentido a lo que la película quería dar: agresividad, pelea, competencia, y así surge Eye of the Tiger, una de las canciones ya históricas del deporte, de la música, del cine. Survivor en Radio Mágica 88.3 FM con La Mirada del Tigre, música del recuerdo en inglés.

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Esta canción surge después de un gran éxito de Kool & Gang que Michael Jackson dijo que era su favorito, Ladies Night. Y luego de Ladies Night, ellos querían tener una canción muy parecida y surgió este Celebration, un tema que habla de que todo es alegría. Cuando algo nos sale bien, hay que celebrar no solamente un cumpleaños, el triunfo tal vez de algo en especial, cuando los chicos salen del colegio, ingresan a la universidad, o cuando uno quiere celebrar algo, el aniversario de bodas. Y esta canción cae perfecta para todo eso, Celebration, uno de los más alegres y motivadores temas que ha grabado Kool & Gang, y escuchas aquí en Radio Mágica 88.3 FM. Y ahora viene una clásica de los lentos setenteros que muchos deben recordar, porque Nazareth nos trae su Love Hearts en Radio Mágica, música del recuerdo en inglés.

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Uno de los más grandes éxitos que ha tenido Cyndi Lauper, tal vez la canción más representativa, y cosa curiosa, no fue número uno, se quedó en el puesto número dos en la lista mundial, y Cyndi Lauper con sus baladas sí fue primer lugar con Time After Time y con True Colors. Estamos en Radio Mágica 88.3 FM, y lo mismo diríamos de esta primera canción de Culture Club, que fue el tema con la que el mundo conoció a Boy George y a todo este grupo. Do You Really Want to Hurt Me? ¿Realmente quieres herirme? En Radio Mágica, música del recuerdo en inglés.

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El yeah. Esa frase que los Beatles inmortalizaron con este She Loves You, una de las canciones importantes que ellos tienen en su carrera. A ver, mágicos, les voy a hacer una pregunta. Si en este momento empezara un sismo, ¿sabrían qué hacer? Bueno, justamente hoy les traemos unas recomendaciones para esa situación. Lo primero que deben hacer es mantener la calma, respirar y tomar acción lo antes posible. Para eso deben alejarse de las ventanas, repisas y objetos que puedan caer. Luego ubicarse en la zona segura que ya identificaron en casa. Y si el movimiento es tan fuerte que no puedes mantenerte en pie, simplemente agáchate, cúbrete y o sujétate. Si estás en un edificio, recuerda, no corras hacia las escaleras mientras está temblando y no uses el ascensor. Y cuando corresponda evacuar, hazlo por las rutas señalizadas sin correr, empujar, gritar ni regresar. 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
1: Bienvenido a la tercera hora de La Ruta de los Clásicos por Radio Mágica 88.3 FM. Y hace poco se juntaron Madonna, Rolling Stones, Aha con su Take on Me. Y ahora viene una canción que también ya es parte de la historia. En 1972, el grupo The Hollies había tenido algunos temas de los 60 como Sorry Susan, Basta, por ejemplo, algunas canciones que habían sonado muy al sonido 60, pero la psicodelia tuvo que ver también en el estilo que The Hollies iba a tener en la década de los 70, y fue una canción perfecta, psicodélica, bailable, con una historia bastante atrevida para ese entonces, el romance de una chica, ¿no?, que ingresaba, que era la jefa de una mafia, y el policía de la FBI encubierto para tratar de descubrir a esta lideresa del grupo de mafiosos que estaban liderando esto en una discoteca. La canción se llama Lonely Woman in a Black Dress, la mujer atractiva vestida de negro con los Hollies, y que vamos a recordarla aquí en Radio Mágica. Canción perfecta para subir un poquito el volumen y escucharla. Música del recuerdo en inglés.